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0: para esta noche de lluvia. Un buen vallenato, un buen, no sé, un buen aguardientico, un tequilita, o bueno, un tintito también. Pero mira que uno le echa al tinto o le echa algo de traguito y queda rico. A una agua de panela le echa un poquitico de canela y de aguardiente y eso queda delicioso. Se le llama canelazo, eso queda delicioso. Así que de pronto con eso puede acompañar y calentar esta noche deliciosa a punta de puro vallenato y a punta de puro Candela 95.1. Soy Walt W. Fox y nos acompaña con mucho gusto en esta noche fría en Candela.
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1: La música continúa subiendo la temperatura. Aquí está para el bailador Joe Arroyo. Que, oiga, fin de semana, mejor dicho, de ataque totalmente. Les recuerdo que mañana, el lunes, todo el día, estaremos celebrando el Día Nacional. El Día Nacional del Despecho, sí, señores. Día Nacional del Despecho. Preparados entonces, porque mañana todo el día a nivel nacional, a través de Candela y todas las candelas a nivel nacional, es el Día

0: Nacional del Despecho. Así que preparen esa caja de cerveza, esa fría bien buenas, porque mañana estará bueno, ¿ah?
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1: Más música, más de lo mejor. 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

0: 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En Candela es la 1 de la mañana.
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Vamos a dejar esto claro ya, ¿ok?

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0: 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En Candela son las 3 de la mañana.
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0: 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En Candela, son las 5 de la mañana.
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0: Donino se agarra con esta canción que titula La Fuente Familia Candela. Llegamos a las 6 en la mañana con 15 minutos, 6:15 minutos. Hola, hola, hola, ¿qué tal? Saludo bien especial para todos ustedes, la familia Candela. La familia Solo Éxitos en este lunes festivo. Lunes guapachoso, lunes aguardientero, porque después de las 8 de la mañana, hoy decretado el Día Nacional del Despecho. Día Nacional del Despecho. Para todos ustedes, la familia Candela, para todos los que están conectaditos, ¿desde dónde? Desde casita, desde su sitio de trabajo, la familia Solo Éxito, la familia 95.1, para que nos acompañen en este nuevo amanecer, en este nuevo día, nos reporten sintonía, a ver dónde están los que ya están laborando, los que apenas están levantando. Y familia Candela, un abrazo cordialísimo para todos ustedes. Toda la familia más grande, la familia grandototota de los 95.1. Así que la invitación para que después de las, para que después de las 8 de la mañana, pues estemos conectaditos. Disfrutemos de la buena música popular, vallenatico, baladita, en alto, todo lo que trae el despecho. Porque hoy es Día Nacional del Despecho, este lunes festivo, familia Candela, este lunes festivo, Día Nacional del Despecho.
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2: Y muchos éxitos para que nos vayamos preparando, pues, familia Candela. Nos vamos preparando entonces en esta mañana de lunes festivo. Por ahora llega el Torito con esta canción que titula Me duele la cabeza. A las 6 de la mañana con 18 minutos, 6:18, lunes festivo en compañía de Candela. Sentimiento.

0: Sexy Dolls.
1: A las 6 de la mañana con 41 minutos, 6:41, llega Don Alejo, Don Alejandro Fernández. Y como quien pierde una estrella, así titula este éxito. 6:38 en Candela.

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1: 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Ya llegamos a las 6:00 a.m. con 55 minutos.
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1: Una nueva hora de éxito, solo éxito. Llega por aquí Don Marc Anthony. Esta canción dice así: nadie como ella, a las 6:57 en

0: 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Familia Candela, avanzamos. Lunes, lunes, lunes, lunes, lunes, lunes festivo. Lunes, este 8 del mes de junio. Con toda la familia Candela conectadita. ¿Qué dice el amigo Ñoñito? ¿Cómo dice?
1: Buenos días, reportando sintonía por aquí desde la finca La Herradura, Ñoñito.
0: ¿Qué opa, Ñoñito?
1: Para que salude pues a Pedrito y a todos por la finca peor de nada.
0: Dale pues, Pedrito, Ñoñito, todo el convito a esta hora. Lucía, doña Lucía, muy buenos días. Hola, buen día, familia Candela. Excelente programación. Diego, un abrazo, nos dice doña Lucía. Igualmente, un abrazo para ella. Don Gustavo también está por acá desde el municipio de Viterbo, Caldas. Ya se levantó doña Patricia. Buenos días, doña Patricia.
2: Lleguito, desde tempranísimo escuchándola, desde que llegó, mejor dicho, pero no, no había señal. Qué dicha tenerla por acá, Lleguito. Excelentísima programación de lunes festivos, como siempre, está acompañándonos. Dios lo bendiga. Yo también hago parte de la gran familia Candela.
0: Muchas gracias, doña Patricia, que también hace parte de la familia de los Solo Éxitos. Buenos días. Marilu Ramírez, que también está desde el sector de Combia, un saludo muy caluroso. En esta mañana así fresquecita, una mañana frita, la que tenemos por acá en este norte del valle, en el eje cafetero, la ciudad de Pereira, Armenia. Una ciudad así, así frita, así riquito. Así María, bueno, hágale pues, muchas gracias, igualmente para ti. Está por aquí Gustavo y está Anita. Hola, Anita, ¿qué tal? Buenos días.
3: Buenos días, soy Ana desde Anserma Nuevo, aquí reportando sintonía. Yo también hago parte de la familia Candela. Excelente programación hoy lunes festivo.
0: Gracias, Anita, muy amable. Gustavo, ¿qué hubo de Santana? ¿Qué hubo, mano?
4: Hola, Candela, buenos días.
0: ¿Qué más,
4: excelente
0: Gustavo
4: programa?
0: Gracias, Gustavo.
4: Desde Santana.
0: Desde Santana. Nos preparamos que a las 8 de la mañana iniciamos con el gran especial. Día Nacional del Despecho, pues, familia Candela.
5: Muy buenos días para todos mis oyentes Candela.
0: Hola, Martis.
5: Que Dios los bendiga, que Dios los Amén. Guarde para saludar a Dieguito, a Duber, a María D, donde quiera que estén descansando. Dios los bendiga y los guarde siempre. Muchas bendiciones, que tengan un feliz y bendecido día reportando sintonía de la Casa Cristo Rey.
0: De la Casa Cristo Rey. Estamos disfrutando de la buena música. John Jairito también está desde Chile. John Jairo Torres Cortés, que continuamos más bien con esta programación musical de Solo Éxitos. Antonio Aguilar con El Aventurero. A las 8 nos pillamos en el Día Nacional del Despecho.

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Ahí estaba Romeo Santos y esa canción Llévame Contigo, Familia Candela, 7 en la mañana, 28 minutos, 7:28. Estamos disfrutando de la buena música, de más éxitos, solo éxitos en este nuevo día, en este amanecer sabrosito de este lunes 8, del mes de junio. La Familia Candela conectadita. Y bueno, llegamos para acá con un saludito muy, muy, muy especial a esta hora de la mañana de parte de mi amigo Alexander Bolívar, el popular galleta. Y hoy es un niño de 21 añitos. Dylan Alexander Bolívar.

0: ¿Qué le decimos a Dylan de parte del papá, de parte de la mamá, de parte de toda la familia? Que lo felicitamos.
1: Muchos más, que la Virgen la tiene.
0: La Virgen lo tiene que cuidar. Y de parte de su señor padre, de parte de Alexander. Galletica, de parte de Galletica, que hoy vamos con toda galleta y vamos con toda mi mamá a remontar, y a celebrar el título y a celebrar con Dylan Alexander Bolívar, que hoy llega a 21 añitos.

0: Y de parte de toda la familia, un abrazo grande, totote ahí, entonces, para Dylan Alexander Bolívar, hoy en su cumpleaños. Ya llegamos a las 7:30, familia Candela, 7:30. Más saluditos por acá para los oyentes de la familia Candela. Fernandito, que nos envía por acá notica de voz. Hola, Fer, ¿cómo amanecimos?
1: Muy buenos días.
0: ¿Qué más, Fer?
1: Muy buenos días para...
0: ¿Qué ha hecho, Fer?
1: A la familia Candela. Para saludar...
0: ¿A quién, Fer? ¿A quién va a hablar, Fer?
1: A Fernando y a Carlos.
0: Fernando y Carlos.
1: Mi esposa en...
0: ¿En dónde?
1: Aquí en Cartago, en la... En la...
0: ¿Dónde
1: en
0: están?
1: El barrio La Primavera.
0: La Primavera 2.
1: El barrio La Primavera.
0: Buen señor.
1: Y a Carlos en Alcalá.
0: Carlito,
1: y
0: a
1: la Estrella.
0: Listo, Alcalá, en La Estrella, Alcalá. Más oyentes a través del 316-470-4083. Hola, doña Helen. Un saludo bien especial para doña Helen, que a esta hora también está conectadita, disfrutando de la buena música, de los éxitos, solo éxitos. De los 95.1 y vamos preparando motores, pues. Oiga lo que viene. Él es Jason Jiménez y justo ahora.

0: Ella es Tormenta y esta canción titula Adiós, dijimos adiós, familia. Candela, 7:47, 7:47. Algunos ya van buscando el desayunito, algunos ya van buscando el desayuno, mijo, ahorita a las 8, los que les tocó ir a camellar. Para acá está Arturito Rendón, un abrazo para él, don Arturo. Arturo Rendón, Paulita también nos dice muy buen día, mi familia Candela, buen día Diego, que Dios te bendiga. Qué chiris, digámoslo así nomás, qué chiris de música, dice ella. Qué chiris de música. Ay, María. Bueno, muchas gracias, Paulita. Paulita Lugo, que también hace parte de la familia de los Solo Éxitos. Súper esa música, también nos dice por acá Mariluz. Súper esa música. La programación variadísima que tenemos durante estas dos horitas, porque ya a partir de las 8 de la mañana iniciamos con el gran especial. Gran especial del Día Nacional del Despecho en Candela, decretado por nuestro jefe, Día Nacional del Despecho en Candela. Así que vamos a disfrutar. Beatriz Adriana, hola, ¿qué tal? Muy buenos días, Betty, ¿cómo amaneció?
1: Familia Candela, muy buenos días, ¿cómo amanecieron? ¿Cómo estás? Bien, ¿cómo le ha ido la semana?
0: Ah, todo. María, pena.
1: Familia Candela, para visitar a mi nieto Tiago Soto Arias.
0: Tiago Soto.
1: Está cumpliendo añitos, está cumpliendo 3 añitos. Que
0: añitos.
1: Feliz cumpleaños, que yo lo quiero mucho y lo amo mucho.
0: Bueno,
1: la parte de la mamita de Ana. Gracias, familia.

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1: Bueno, para tu nietecito, mil felicidades, que los cumpla muy feliz, que los vuelva a cumplir. Para Tiago, de parte de toda la familia, mil felicidades para Tiago. Para Tiaguito y para todos los que cumplen años el día de hoy. Vamos a cerrar esta hora de Solo Éxitos. Viene la agrupación Bananas, Te Extraño. Y el Camaway de Melcochita, una salsita para ir cerrando esta hora de Solo Éxitos, 7:49 en Candela.

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0: Familia Candela, aquí estamos calentándonos, calentando motores, porque a partir de este momento y hasta las 7 de la noche, todo el día, con este gran especial hoy de Día Nacional del Despecho, decretado por nuestro jefe. El primer lunes festivo del mes de junio es Día Nacional del Despecho, en Candela. Así que a través del 316-470-4083, ustedes nos van a reportar sintonía, a reportar sintonía. Y aquí la vamos a pasar rico y sabroso durante esta mañana. Así que bueno, ahí lo vamos a estar esperando, familia Candela. Aquí lo vamos a estar esperando con lo mejor de todo esto.
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0: A ver, ¿dónde está? ¿Dónde está la familia Candela? ¿Dónde está? ¿Dónde se topa? En esta mañana sabrosita, mañana espectacular. Mañana de miércoles, oiga, pues, oiga, le va diciendo, ¿dónde vamos?
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0: Vamos para acá los muchachos de Aluminio Rubencho. ¿Dónde andamos, papá? ¿Dónde andamos?
1: Muy buenos días, familia Candela.
0: Yo, pues, mijo.
1: Un saludito para Harrison Muriel.
0: Harrison Muriel.
1: Para Walter Echeverry.
0: Walter Echeverry.
1: Para el Paisa.
0: El Paisa.
1: Allá en la finca.
0: ¿Dónde?
1: Del Mirador de la Villa.
0: Mirador de la Villa. Listo, papá.
1: Un saludo para todos y todos pertenecemos a la familia Candela.
0: Toditos somos de la familia Candela, eso es bonito, todos somos de la familia Candela. Así que a través del 316-470-4083. Hoy nos vamos con este gran especial, familia Candela. Doña Lucía, hola, hola, hola, doña Lucía. Yo, pues mío, ¿ya compró la arpeza o no? Es que compró. Que compró, él mismo se va a comprar.
2: Familia Candela, Chucho Roa reportando sintonía y con la Ponderosa, Plaza Central de Mercado a la 20. Aquí, mijo, ya estamos preparados para doblar codo todo el día. Aquí para refrescarnos con las herpecitas y a doblar codo todo el día. Yo también hago parte de la familia Candela.
0: Hágale pues, papito, hágale pues. Vamos a doblar codo todo el día. Carito, hola Carito desde España, hola Carito, muy buenos días, Carito. Eso hay que meterle algo calientico hoy, pues. Hay que meterle algo calientico hoy. Es el Día Nacional del Despecho. Del amor y el desamor. Del cortavenas. De los adoloridos. Ay, ay, ay, 8:10. Él es Alejandro Fernández y todo.

0: 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Dígalo pues.
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0: Día Nacional del Despecho, aquí andamos con todos ustedes, familia Candela, que nos reportan sintonía. Yo Ramón Peláez 24-7, ¿ya está borracho o no?
2: Buenos días, familia Candela, buenos días, Diego Armando Tazamá, el que más nos ama.
0: Señor.
2: Un saludo muy especial a la luz de mi vida, a mi madre María Gilma Albaiza y a mi hermano Over. Está por aquí andándose un roce por Cartago.
0: Ando un borondo.
2: Feliz y bendecido día para toda la familia Candela.
0: Listo pues, mijo, a su hermano que está dando el borondo por aquí. A ver, Ñoñito, ¿quién le quedó por saludar? Pues, ay,
3: familia Ñoñito, Candela, cana, reportando sintonía por acá desde la finca La Herradura, Ñoñito.
0: Ya
3: había
0: dicho, mano, ya había dicho.
3: Para felicitarlos por el excelente programa.
0: Listo, mijo.
3: Yo hago parte de la familia Candela.
0: Ácale, pues, Ñoño. Ande, Juan Ñoñito, hermano. Ah, no, ahí está Ñoñito, ya está ahora Ñoñito que estaba saludando. Bueno, por acá está María Martínez, dice muy buenos días, Candela, reportando sintonía desde Puerto Caldas. Feliz día para todos, bendiciones. Señor Norma.
4: Muy buenos días, familia Candela.
0: Hola,
4: espero
0: Norma.
4: Que han amanecido muy bien con la bendición del Señor.
0: Señora.
4: Hoy lunes festivo. Debe de sonar.
0: ¿Qué
4: el
0: sonar
4: disco.
0: Para...
4: La vida es un rato.
0: La vida
4: para
0: es un rato.
4: Darle un saludito muy especial
0: a
4: mi hermanita Inta en España y a mi nieta Norma y a todos los que están en España.
0: Listo, pues.
4: Que tengan un feliz día.
0: Ay,
4: y una programación muy bonita la de hoy. Bueno,
0: hágale, pues.
4: Muchísimas gracias.
0: Bueno, pues, Normita. John Freddy ya levantó con ese tinto. Con ese tinto, Ave María, este muchacho. Tome después los tragos, mijo, tome después los tragos, que ahí está bien de lo bueno.
5: Hola, Candela, buenos
0: Hola, Marta.
5: Días.
0: ¿Qué más, Marta?
5: Buen día, feliz día, feliz día. Y picos, picos, picos para todos, todos.
0: Oiga, pues, muchacha, está hoy de repartidora de picos. Y una aromática, Ave María, vea, el tinto y luego la aromática amarillita. Palpiquiña, que hoy lo ponen a hacer oficios y está en la casa. No voy a dejar el muchacho y no hacer nada, pues, por allá. Que vuelve todo piquiñoso. Oiga, pues, tengo una negra duda, don Carlos Murillo.
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0: Increíble que podamos separarnos, Claudia Patricia, don Luis Alberto Posada, en esta mañana de Solo Éxitos a través de los 95.1 Familia Candela. Avanzamos en este gran especial Día Nacional del Despecho en los 95.1. Es Paola, Dieguito. Feliz y bendecido día igualmente para ti, Lucidia. Un abrazo grande. Para Lucidia. Ahí está sintonizada de los 95.1. Está por acá John Freddy, el Piki. Está John Freddy. Ave María, Gabriel siempre. Ah, Gabriel hombre, Gabriel siempre en la misma. Gabriel hombre. No, que cosa tan berraca con Gabriel hombre. Y ahorita atiendo a Gabriel. Espere pues, Gabriel. Espéreme un momentico. Yo hago acá la locución. Gabriel siempre me marca cuando soy al aire.
1: Sí, señor.
0: No sé, Gabriel. Pa' coger Luis. Rifalo. No lo rifan a Gabriel. La Piki, que yo pues, mijo. Ya lo tienen haciendo oficio. Ya lavó los platos. Ya hizo el desayuno. Ya fue a la tienda por el... Ahí por los recortes para hacer ahorita el sancocho, ¿qué, mijo?
2: Hola, hola, familia Candela. Buenos días, Diego. Buenos días, ¿cómo vamos? ¿Bien o no, mi muchacho Cantalicio? ¿Ya está borracho o no? ¡Uepa! Tiene los tragos encima, ¿no? Cuente a ver.
0: ¡Ah, María, mijo!
2: Reportando sintonía desde la cuna del sombrero volteado. Mucha agüita en esas tierras de Sucre, Dios mío bendito. También hago parte de la familia Candela y del despecho Candela.
0: Ah, yo vi que estaba en la casa, pues, para que hiciera oficiacito, hermano. ¡Candela! Ahí está el profe Juan Carlos Ruiz, que también nos sintoniza a través de www.candelastereo.com desde Tampa, en New Jersey. Ahí está el profe Juan Carlos Ruiz. Un abrazo grande también para él. Que hace parte de la familia Candela. Doña Hilda, ¿usted cómo amaneció, doña Hilda?
3: Hola, familia Candela. ¿Qué más, Hilda? Buenos días, bien, espero no, que hayan amanecido bien con la ayuda de Dios. Hoy
0: ¿qué?
3: Debe de sonar.
0: Pero ustedes, ¿por qué están pidiendo música a esta hora, familia Candela? Dígame a ver, nosotros le hemos dicho, vea, pidan música. Ustedes saben que es de 12 del día a 2 de la tarde, 12 del día a 2 de la tarde, 12 del día a 2 de la tarde. Pero bueno, si está en la programación, eso le va a sonar, Hilda, eso le va a sonar. Cuénteme a ver cuál.
3: Lunes de despecho. Bueno, un saludito de por acá desde España para saludar también a mi familia Novando Valle, a mi hermana Norma, a mi hijo Cristian y a todas mis amistades de Adiobando. Los quiero mucho, los extraño mucho. Un beso y un abrazo desde la distancia.
0: Bueno, señora, gracias. ¿Qué no le sirvió la coba que dio? Ave María, espera que llegue a la casa, mi hijo. Espera que llegue a la casa. Va a encontrar todo un poco de ropa para que lave a mano, mijo, porque la lavadora se dañó. Le tocó lavar a mano, mijo. Miller, buenos días.
4: Venga, que estoy... Hola, mi familia Candela, muy buenos días. Que Dios los bendiga. Hoy en el Día del Despecho debe de sonar Me Tomas y Me Dejas.
0: Me tomas y me dejas.
4: Si es tan amable. Bueno, muchas gracias. No sé, que Dios los acompañe.
0: La verdad, no sé por qué están pidiendo música a esta hora. La verdad, no lo entiendo. No entiendo por qué ustedes están solicitando música a esta hora. Si a esta hora no estamos en música a domicilio. El domicilio llega a las 12 del día. A las 12 del día llega DJ. Va a llevar domicilio a toda parte. Buenos días, reportando sintonía, Barrio Carlos Olmes. De verdad, familia Candela, a esta hora, si nos piden musiquita, no podemos. La verdad, no podemos. Solo estamos autorizados para programar junto con ustedes de 12 del día a 2 de la tarde, familia Candela, para que lo entiendan un poquitico. Buenos días, mi gente Candela, Jordano, mi amigo Jordano de Venezuela, los muchachos del taller Peca, saludos desde Venezuela hasta Jordano. Un abrazo para el gran Tototote. María de Puerto Caldas, buenos días, Candela Estéreo, ¿cómo amanecieron? Qué buena programación, los felicito, Dios los bendiga, desde Puente Blanco. Ay, está por acá Marcos Morales.
5: Buenos días.
0: ¿Qué más?
5: Diego Tarramá, buenos días. Candela.
0: ¿Qué más? Cuéntelo.
5: Acá en sintonía, pues, desde Montemeralda, pues, para que me pongan un desquito bien bueno, pues, ahorita, Diego. Eso, bueno, claro, pues, bueno, yo soy de la familia Candela.
0: Mira, por ejemplo, este que viene a continuación, que es bien bueno, que viene saboroso, pues, para que la destape, profe. El amor de los dos. Llega por acá con el dueto Revelación. Ay, y al cierre de esta hora, me dejaste sin nada, llega las diosas del vallenato. Día Nacional del Despecho. No pidas musiquita que no podemos. No pidas musiquita, no podemos. A las 12 del día con todo gusto.

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0: Ay, ay, ay, que no sean esos besos por costumbre, son los que me das besos por costumbre. Hoy estamos.
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0: Día Nacional del Despecho. Patos adoloridos. Si me quiere, que me lo demuestre. Y si no, que me dejen paz, dicen por ahí algunos. Ay, ay, ay, que nadie se muere de amor. Y el que se muera, pues que lo entierren. Mejor sola que mal acompañada. Por aquí más frases que nos encontramos en el Día Nacional del Despecho. Día Nacional del Despecho. Más oyente a través del 316-470. Carlitos, Carlitos, ¿dónde andamos hoy? ¿Camellosos o qué, Carlitos?
2: Hola, Diego, buenos días. Aquí reportando sintonía, como siempre.
0: ¿Qué más, hermano?
2: De la mejor, de Candela. Y en este festivo con esa programación, uff, espectacular. Dios los bendiga y yo también hago parte de la familia Candela.
0: Listo, papá, muchas gracias. Carlitos, camelloso hoy. Mi amigo Carlitos. A ver, hola, Adri. ¿Qué tal tu día, Adri?
3: Hola, muy buenos días.
0: Buenos días.
3: Hola, Dieguito, ¿cómo estás?
0: Ay, María.
3: ¿Cómo amaneces? Hoy está espectacular la programación. Y reportando, ¿hoy? Pues, sintonía, siempre conectada con Candela, Candela, uy, Candela, la mejor, la mejor. Gracias.
0: Gracias a ustedes. ¿Cómo hay, Adri? ¿Cómo hay, Adri, que hoy? ¿Y los otros días qué? María. Hola, doña Yola, doña Yola, doña Yola, alzate, pero es que usted me envía dos, vamos a escuchar este.
4: Y...
0: ah, pero es que veas que vienen en dos. Escuchemos este nomás.
4: Buenos días.
0: Buenos días.
4: Familia Candela. Hoy la programación está espectacular para desenguayabar. Lo que pasa es que como es festivo,

0: ¿Qué pasa?
1: Entonces la gente
0: quiere
1: escuchar la música sabrosa. Sí, Dios me lo bendiga. Buen día.
0: Y aquí estamos escuchando la música sabrosa.
1: Y quiero saludar
0: ¿a quién?
1: A mi amiga Nelly Silva en el Ciprés.
0: Bueno.
1: Que la quiero mucho y la recuerdo mucho.
0: Oiga, pues, en el Ciprés, saludito.
1: Para Dios ella. Me lo bendiga. Yo también hago parte de la familia Candela.
0: Aquí le estamos ofreciendo música sabrosa, doña Yola. Muchas gracias por ser parte de la familia Candela. Martín.
2: Buenos días, Candela Estéreo.
0: Hola, Martín.
2: Para reportar sintonía de aquí de Tierra Blanca, para saludar a mi suegro Roberto aquí en Tierra Blanca, aquí podando el guayabito aquí en Tierra Blanca. Muchas gracias, familia Candela.
0: Hágale, pues. En Tierra Blanca, ¿qué odiamos?
3: Buenos días, Candela. Buenos días, Socallito. Dios los bendiga a todos. Feliz inicio de semana. Dios los bendiga a todos. Y desde Velar Casa Calde, yo escucho Candela. Solo
0: éxito, ¿cierto? Ahí le acabó la moneda a Dieguito. Y yo afán no tengo. Candela. Buenos días,
4: Diego, reportando sintonía del barrio Calzol, es Wilmer.
0: ¿Qué ope, Wilmer?
4: Excelente programación.
0: Hágale, pues, gracias. ¿Qué ope, Reinaldo, bien o no?
5: Hola, Diego, buenos días. Reinaldo y Marisa, amplificando a Candela.
0: Eso es bonito.
5: Los mejores éxitos, un buen día para todos.
0: Hágale, pues, papá.
5: Muy rica la música de Guayabo.
0: De Guayabo.
5: Buen día para todos.
0: Pues en Guayabo. Bueno, en Guayabo también, porque es un Guayabo el tremendo.
6: Hola, mi familia Candela.
0: Doña Mandita.
6: Buen día, feliz y bendecido día para
0: gracias,
6: todos. Les reporto sintonía desde acá de Cámbulos, como siempre. Para saludar a toda mi familia en el Águila Valle y acá en Cartago. Muchas gracias, yo también hago parte de la familia Candela.
0: Gracias.
6: Feliz y bendecido día para todos.
0: Igualmente, doña Amanda. Está para acá Sebastián Sánchez, dice, Candela, buenos días. ¿Huele qué? Ay, María, eso es caro, es que cariñoso. Vaya bien en la tienda, mijo. Mañana que descanso, Diego, buen día, Candela. Listo, Sebastián Sánchez.
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0: Muy buen día, familia Candela, para reportar sintonía y para ver si me podían felicitar a mi querido hijo Kevin Alejandro Vélez, que hoy está de cumpleaños innovando.
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0: Que Dios me lo bendiga. Me lo siga bendiciendo inmensamente. Gracias, dice por acá. No sabemos quién lo manda a saludar, pero pues para saludar a Kevin Alejandro, no sé si ya la mamá, el papá, el... Ahí cualquiera de los dos. Kevin Alejandro Vélez, mil felicidades, mi hermano, que cumpla muchos años más de vida.
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0: Ah, ya. Orladis, doña Orladis, la mamá. Listo, doña Orladis, ahí la vamos a agregar pues a los contactos de la familia Candela. Saludo para tu hijo Kevin Alejandro Vélez, que está cumpliendo añitos. Mil felicidades, Kevin Alejandro, que ya le llevan el desayuno, que no se preocupe, mijo, que ya la mamá le está dando el desayuno al niño chiquito. Al amor de la mamá, qué rico. Esos desayunitos de la mamá, Ave María. Y se le acabó el amor, recuerda que hoy estamos.
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0: A todos los despechados, los desenamorados, los entusados.

0: Solo despecho, Día Nacional del Despecho. Todos los éxitos que vuelan por ahí así como...
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0: Todos los éxitos que vuelan a despecho, que vuelan a... ¡A desamor! ¡Candela! Ay, María, es que el amor se acaba, tú me lo decías.
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0: Los amigos de Zaragoza en la...

0: Panadería La Nuestra, ahí están hallando el pan, hallando el buñuelo, ay, ay, ay, preparando todo. Pancito bien delicioso, bien rico hasta ahora. Ay, María.
1: Candela, Candela, buenos días, tía Zaragoza. ¿A cuál guayabo, mijo? Si usted no tiene sino cara de tomar aguapanela para acostarse, mijo.
0: Ah, oiga, oiga, no, este muchacho, pues, porque me tira el agua, hermano. No me ha visto bogando, papá. Usted no me ha visto bogando, mijo. Buenos días, familia Candela. Feliz y bendecido día en sintonía desde Santa Ana Norte. Está por acá Francisco. Mis amigos también en Santa Ana. Está el Papitas y está Héctor. ¿Qué es? ¿Que Papita fritando plátanos? Vea, pues. ¿Lo pusieron a hacer el ayuno? ¿O es que está picando el plátano ahorita para los frijoles? ¿O qué, Papitas? Cuéntelo, a ver, hermano. No, Héctor, no seas tan descarado con el niño, hermano. ¿Por qué pone el niño allá a pelar plátano?
2: ¡Sí, señor!
0: A que le manche las manitos. ¿Se le están manchando las manitos al Papitas? Saludos, pues, para Héctor. Y el amigo Papitas. Hola, Valeria, ¿qué tal? Muy buenos días, dice Dieguito. Y Dieguito, buenos días. ¿Cómo está? Yo muy bien, Valeria. ¿Y usted cómo le ha ido? Cuénteme, a ver. Un saludito desde Quinchía, Risaralda. Para la familia bonita, Valeria, Adrianita y para todo el combo allá en Quinchía, Risaralda. ¿Quién anda por aquí para agregar a la familia Candela? Muy buenos días.
3: Buenos días, familia Candela. Más, buenos, papá, días, Dios los bendiga a todos. Buen, amén, inicio de semana.
0: Gracias.
3: Ahí un, Juanpa, saludito a Froilán, Aguirre allá en Apía.
0: En Apía, Risaralda.
3: Que Dios los bendiga a todos.
0: Listo, papá. Juanpa, ahí lo agregamos como Juanpa. Hola, Marleni, ¿qué tal?
4: Buenos días, Candela.
0: ¿Qué más, Marleni?
4: ¿Cómo amanecieron?
0: Súper bien, Marleni.
4: Aquí yo.
0: Aquí usted.
4: Mejor dicho.
0: Cuéntelo.
4: Encantada. Con esa música. ¡Qué temazos! Pero temazos los que están poniendo, yo.
0: ¡Ay, María!
4: Me encantan.
0: Le encanta.
4: Bueno, yo hago parte de la familia Candela.
0: Hágale, pues. Solo
4: éxitos. Marleni, de aquí de Puerto Caldas.
0: Gracias, Marleni.
4: Saluditos.
0: Chao, pues.
4: Chao.
0: Chao. Hola, Rosita. ¿Qué más, Rosita?
5: ¿Cómo amanecieron? ¿Cómo
0: Súper
5: están?
0: Bien. Muy bien, Rosita.
5: Espero que tengan un hermoso día.
0: Gracias, igualmente.
5: Para usted. Felicitarlos por la programación. Muy, muy elegante. Acále, mejor, pues, dicho.
0: Tome, pues,
5: elegancia alguito de programación.
0: Tómese alguito, pues.
5: Bueno.
0: Chao.
5: Por acá sintonizada. Que tengan bonito día.
0: Igualmente. Oh, my God, Tarrao. ¿Cómo amaneció el Tarrao?
6: Hola, Dieguito, mi Tarrao hermoso.
0: Hola,
6: feliz
0: Tarrao.
6: Feliz día, Dios te bendiga.
0: Amén.
6: Reportando sintonía. Un saludo muy especial para mi grupo Abuelos Felices.
0: Abuelos Felices.
6: Y Viviendo con Alegría.
0: Tiene dos grupos.
6: Yo también hago parte de la familia Candela.
0: Presidenta,
6: solo éxitos.
0: ¿Presidenta los dos grupos o qué? Ay, María. Sí, señor, dice ahí la canción. Señor, 9:33. ¿Y a dónde andarán esos ojitos verdes que me hicieron suspirar? ¡Ay, ay, ay!
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4: 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Ya llegamos a las 9:58.
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0: Jesús Manuel Estrada con esta canción, volvamos otra vez. Ya llegamos a las 10:14, familia Candela, 10:14. 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Día Nacional del Despecho en la 95.1, familia Candela, Día Nacional del Despecho. Aquí estamos con todos ustedes, quienes disfrutan de la programación musical de los solo éxitos. La familia Candela en todo este eje cafetero. María Astrid, ¿está desde dónde, María?
1: Buenos días, familia Candela, un saludito para mi yerno de parte de María. La panadería La Nuestra, al panadero. Muchas gracias, yo también hago parte de la familia Candela.
0: Oiga, pues, él le lleva el pancito calientico a la suegra. Recién sacadito del horno. Ay, ay, ay. La suegrita que manda a saludar al yerno allá en La Nuestra, al panadero. Entonces, que Marlene, cuéntelo, pues, ¿cómo
2: vamos? Candela, buena música, pues. Bueno, Dios le bendiga el
0: Amén.
2: Día de hoy.
0: Bueno.
2: Buena música.
0: Buena música.
2: Buen éxito, buena música.

0: Chica.
1: Bueno, pues, Marlene, chao, pues. Luz Mary está por acá también. Hola, Luz
0: Mary. Candela, muy hola. Buenos días. ¿Cómo amanecieron?
1: Muy
0: por
1: bien.
0: Acá muy bien, gracias a mi Dios.
1: Ah, qué
0: habla
1: bien,
0: con Mary, no acá alegra, enferma. Está haciendo mucho frío. Está muy
1: frío.
0: Buena la música. Todos están buenos, todos. A mí me gusta Arely Genado.
1: Listo, pues, mija, hágale. Sandrita, bienvenida a la familia Candela,
2: hola,
1: Sandrita.
2: Familia Candela, muy buenos días. Espero
1: buenos días.
2: Que muy bien. Que Dios me los bendiga, y para mandarle un saludito a Santiago y a Viviana en la finca del Torrente Novando, y que hoy descansen, que se lo merecen.
1: Eso es bonito.
2: Y que Dios me los bendiga a ustedes, Sandra de Cartago.
1: Sandrita desde Cartago. Dianita, que está desde Anserma, dice buen día, familia Candela, para saludar a Transporte Chocó. Yo también le comparto a la familia Candela. A los muchachos de Transporte Chocó. Ahí están sintonizados, dice por acá.
3: Tazamato, Samá, buenos días.
1: Oye,
3: qué
1: Santi.
3: Musicota, mi viejo, qué musicota. Aquí relajó una finca.
1: Ah, eso es bonito.
3: Para que me salude a mi hermana Sandra en Cartago, a mi madre, Pastora Villada, y a mi papá Eduardo Henao.
1: Listo, mío.
3: Están en Cartago. Y a mi hijo Nicolás, que está en Anserma. Santiago, ando escuchando lo mejor. Candela, aquí relajado en la finca.
1: Eso es bonito, mío. Una chelita no cae nada mal. Dice por acá, ay, ay, ay, qué música. Dice, ay, ay, ay, ay, ay, ay, ay, ay, María. Pero tómese algo, María, tómese algo, mijita. Candela. Todos los éxitos del amigo Ramón. Pero ¿cuál Ramón dice por acá? Ah, Ramón. Mi amigo Ramón, el del muchacho de la ripa, la polla. Pila pues, nos fuimos para la polla.
4: Señor,
1: buenos días, familia Candela, un saludito al mejor peluquero de la Floresta Pulgarín. Fiel oyente de la familia Candela, nos dicen por acá.
4: Candela.
1: Caritas, caritas, ¿dónde andamos? Le tocó camellar hoy, ¿no, caritas?
5: ¿Qué opinas? Y a Candela.
1: ¿Qué opinas?
5: Para reportármeles, como siempre, fiel a ustedes.
1: Eso es bonito.
5: Todos carita. Los días, aquí desde el trabajo, los quiero mucho. Mi hermano Tazamá.
1: ¿Qué más, Carita?
5: Se me cuidan, que tenga un lindo día para todos.
1: Listo, mi hermano. Un abrazo para el popular Caritas. Luz Marina Marín dice, buen día, hermosa familia. Dieguito como buen turno. Dieguito como buen turno. Está haciendo acá el buen turno. Anar Villegas, hola, ¿cómo
6: muy
1: le va?
6: Muy buen día, familia Candela.
1: Hola, buenos días.
6: Ave María, muchacho.
1: Ah.
6: ¿Nos piensas matar con esa programación o qué?
1: ¿Cómo así? ¿Por qué?
6: Vea, si yo tomara.
1: Hey.
6: Ya habría doblado el codo, mejor dicho. Ya estuviera caída de la rasca, oye.
1: ¿Y eso por qué? Cuéntelo a ver.
6: Muy, muy, muy buena programación.
1: Ah, bueno.
6: Los saludo desde casita y yo también hago parte de la familia Candela.
1: Eso es bonito, muchas gracias. ¿Qué más, Héctor?
7: Rita. Tazamá, que mano Samá, mijo. Aquí
1: desde
7: el Arco del Triunfo, papito, laborando de Banistería Aristi. Buen día, Dios los bendiga. Y un saludo a Camila Quintero, y que hoy está de cumpleaños.
1: Camila Quintero.
7: Dios los bendiga, y también hago parte de la familia Candela.
1: Listo, papá. Cuidado tomando esas cervezas, mi amigo Héctor Fabio, el hombre ahí de la Banistería Aristi. Mete un machucón, hermano, mete un porrazo, pilas pues, ponga cerveza por lejos. Buen día, Diego, ¿cómo amaneciste? Un saludo a la familia Hernández Toconás, en Piedras de Moler, de ahí de parte de Sandrita. Un abrazo para ti, Sandrita, y a la familia Hernández Toconás, en Piedras de Moler. Ya sigo por acá saludándolos porque llega don Javier Solís, me está diciendo, ah, ¿usted me va a dejar cantar o no, pues? Y llega con este tramacazo, hijo de madre. Como dice por ahí don Luis Alberto Posada, pétame un tramacazo. Renunciación.

0: Bello Espejismo, Gerardo Gómez, aquí a través de los 95.1, familia. ¿Hoy qué es?
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0: Sí, señor, señora, Día Nacional del Despecho, decretado por nuestro jefe William, que en Candela...
2: ¡Señor!
0: 95.1, el primer lunes festivo del mes de junio. En Candela lo decretamos como Día Nacional del Despecho. Luchito, Luis Eduardo, ¿qué más, hermano? Cuéntame.
3: Buenos días, Candela Estéreo.
0: ¿Qué más, Lucho?
3: Bendiciones para todos.
0: Amén, muchas gracias.
3: Están poniendo una música muy buena, ¿oyó?
0: Señor.
3: Colocan una música muy buena, ¿para qué le digo?
0: María, ¿para qué?
3: Escuchamos de por aquí, de Belén de Umbría.
0: Belén de

0: saludar a Jairito, John.
1: Jairito, hágale.
0: Jairito,
1: pues,
0: que es la bomba del Tajo.
1: La bomba del Tajo, listo.
0: Muchas gracias, Joyo.
1: Hágale, bueno, señor, a usted también por sintonizarnos. ¿Para qué? No le digo más. Está Esperancita. ¿Cómo está?
2: Buenos días, familia Candela.
1: Hola, Esperancita.
2: Va a saludar a mi nieta que hoy está cumpliendo un añito.
1: Un añito.
2: Un disco bien hermoso.
1: Ah, bien, no.
2: Aquí nace el Manuel Valle, de parte de María Esperanza González y listo, toda la familia.
1: Listo, Esperancita. Esperancita González. Está por acá Yolima, dice familia Candela. Un saludo para los de la Lechona del Mocho, a Javi. Igualmente ahí está Pito. Y Madán. Bueno, para Madán también, gracias ahí por hacer parte de la familia Candela, la Lechona del Mono, el Camaleón. El Camaleón, ¿dónde andamos, Cama? ¿A dónde anda el Camaleón, hermano? Cuéntelo, a ver, está en la casa, está camelloso, está en el taller, ¿dónde anda el Camaleón? Pues yo escucho aquí. Yello, sale. Ah, está camelloso el muchacho, obvio, hubiera sabido. Le hubiera llevado a una enferma que tengo por allá, le hubiera llevado a una enferma, no hubiera sabido, le hubiera dejado a una enferma, hombre. Tengo una muchacha enferma por allá en Santana. Y el muchacho está, es que camelloso, y vea lo pegues. Saludos para el Camaleón, el mundo de las motos, para Yello, para todo el combo. Quienes disfrutan a esta hora de la buena música, de los oro éxitos de los 95.1. Destape pues, mijo, destape pues. Pilas pues a nevera, pues, diga a ver qué hay que llenarlo, qué.
3: Candela, aquí estamos con todos. Tallello, toda la gente aquí en el mundo de las motos.
1: Hágale pues, mijo. Mañana le llevo una enferma. Dianita está de Toro, dice, hola Candela, buenos días, para que me hagan el favor de saludarme a los trabajadores de aquí en la finca. Allá en la finca, Dianita, desde el municipio de Toro también. Adela, hola Adela, Tazamada desde Mistrató. Escribiendo, como dice, escribiendo frijol limoneño. Un saludo, excelente música. Escribiendo, como dice, escribiendo, ¿qué es lo que está escribiendo usted? Escribiendo frijol limoneño. Hay una exposición, parece como una exposición lo más de bonita, hombre. O exponiendo. Dices que escribiendo. ¿Qué es eso, hombre? Cuénteme a ver. ¿Qué dice ella? Ah, no, pero no habla. A ella no habla, mandó el video. Bueno, gracias. Desde Mistrató. Está escribiendo un frijol. Está escribiendo en letra frijol. Lorenita, hola.
4: Buenos días, familia Candela, para saludar a todos los locutores que nos alegran la mañana. Quiero escuchar en el despecho, ¿qué pasará si tú me dejas?
1: ¿Qué pasará si tú me olvidas? Uy, hagamos un dúo, mija.
4: He preguntado a las estrellas,
1: y a la luna,
4: y al mismo sol. Yo hago parte de la familia Candela.
1: Sí, yo podemos hacer un dúo, mija. Irnos para el semáforo a ver si conseguimos platica.
5: ¡Señor!
1: Arco del Triunfo. Ah, ese muchacho está fabricando el Arco del Triunfo. ¿Eso qué? ¿Eso es para ahorita para la Champions del próximo año? ¿Qué? Héctor Fabio. Ya seguimos saludando para acá, Isa, desde San Jerónimo. Y a muchos oyentes que van llegando a la sintonía, pues. Oiga, qué descarada, muchacha. Eso es mucha descarada. El que está recién desempacadito. Se acabó de bajar del avión. Estaba de gira por allá en las Europas. Don Walter Hernández. Descarada.

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0: 10:49 de la mañana y nos dieron las 10 y las 11, ya casi las 11 de la mañana, familia. Ah, pero que usted no trabaja hoy, usted no está trabajando hoy, mija. Hoy le reemplazaron por esta. Hoy le dieron descanso a la otra. Isa, desde San Jerónimo, ¿dónde estás tú hoy? Hola, Isa, ¿cómo te va? Isa, buenos días. Isa.
1: Hola, buenos días, familia Candela, ¿cómo están? ¿Cómo amanecen?
0: Súper bien.
1: Un saludo muy especial. Gracias. Para Valentina, a mi hermanita, que la amo mucho, que la quiero, que todo va a mejorar, que todo va a estar muy bien.
0: Ah, Dios permita que sí.
1: Desearles a ustedes también que tengan un hermoso y maravilloso día. Gracias. Con la bendición de Dios. Y que todos los días los escucho, no me reporto tanto como quisiera, pero todos los días los escucho. Yo también hago parte de la familia Candela.
0: Gracias, Isa, gracias por ser parte de la familia de los solo éxitos. La familia Candela, qué bonito. Por acá, ¿quién está para agregar a la familia Candela? Buenos días, ese terminado en 0269. Buenos días.
2: Buenos días.
0: Buenos días.
2: Buenos días.
0: Buenos días.
2: Para saludar a la familia. Acá a la familia Montoya Suárez, acá en el bosque, y a José Orlando Valencia. Bien, muchas gracias, buen día.
0: Juan. Bueno, pues, a la familia allá en el bosque, juguemos en el bosque mientras la familia está. Yesenia desde la Virginia.

0: Nos dice buenos días, familia Candela, un saludito para las hueveras del nacimiento. Hueveras del nacimiento, oiga pues, ¿cómo es Yesenia? ¿Qué es ese saludo? Saludo para las hueveras del nacimiento. Un saludito para las hueveras allá. Luis Eduardo, ¿qué le quedó por ahí ahorita, hermano?
1: Lo que decía la señora era exprimiendo limón.
0: Ah, exprimiendo limón. Ah, bueno. Exprimiendo limón. Johanna, buenos días.
2: Hola, familia Candela, buenos días.
0: Buenos días. Saludito
2: a ustedes que están poniendo una música excelente. Le hablamos de acá del hogar La Emilia,
0: hogar
2: en Zaragoza. Y un saludito para nuestros compañeros Santiago, el enfermero, y Luisa. Sandra Almeda, de parte de
3: Génesis.
2: Johanna. Y a ver si nos pone Se Varó el Avión de Luis Alberto Posada. Porque hacemos parte de la familia
3: Candela.
0: La familia Candela. Gracias, Johanna. Pero es muchacho que coge gasolina, no hemos tanqueado. No hemos tanqueado, ahorita a las 12 tanqueamos y desbaramos ese avión. Nubia dice por acá, un fuerte abrazo desde Zurich. Y ya en la cena, uy, qué rico, Brown, como ya la medianoche. En Zurich, está por allá Nubia. Ya venimos con más saluditos, vamos al cierre de esta hora escuchando al dueño de la cantina. ¿Quién me la vende, pues? ¿De qué me compro una? Para el día de hoy, para hoy. Día Nacional del Despecho en Candela.

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0: 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Dice por acá María Nelcy Gómez Osorio, que también anda, hace parte de la familia Candela y anda donde Nancerman Nuevo. ¿Cómo me le va?
1: Diego, buenos días.
0: ¿Cómo está usted?
1: Para felicitarlo por tan maravilloso programa.
0: Ay, María,
1: tan bueno.
0: Gracias.
1: Está muy buena la música y quiero saludar en Cartago a Lirio Gómez, en el Amarillito, y a Rosalía Gómez. Feliz día para todos.
0: Señor.
1: Yo hago parte de la familia Candela.
0: Eso es bonito.
1: Bendiciones.
0: Gracias, pues. Gracias por ser parte de la familia Candela. Noelva también por acá.
2: Buenos días, Candela, aquí camellando, cogiendo el cafecito. Ay, y este madre. Invierno para secarlo, para complacer a Fernando, a Jorge y a Eliberto Restrepo en la María.
0: Listo, en la María estamos de cogiendo tintico, cogiendo café. Que le quede, pues, con tapa, hasta con tapa de bulto, pues, mija, hasta con tapa. Bueno, hay que 2 libras que cogió ahí ahorita, a ver, a pesarle ya va para la casa, ¿no, señor? Gánese al menos la lata, mija. Al menos la lata que nos ganemos hoy.
3: Hola, buenos días, para mandar un saludo. En este momento nos encontramos trabajando, haciendo una plancha para alias del Araño, alias John. Jefferson. Diego.
0: Aquí estoy.
3: Mónica.
0: Moni.
3: Y yo hago parte de la familia Candela.
0: Listo, Mariana. Aparece como Mariana Rodas, ahí te agregamos. Buenos días, Mariana. A los que están haciendo la plancha. La planchita están haciendo, tirando el segundo piso. Bueno, por acá está también María. Ah, bueno, ya arreglamos a Mariana Rodas. Nancy, hola Nancy, ¿cómo te va? Está por acá.
4: Buenos días, familia Candela. Nancy, bueno. Aquí es Cifres Bajo.
0: ¿Qué más?
4: Esa música alegra el corazón.
0: Sí.
4: Me hagan uno de tomar una cervecita. ¿Qué haciendo el almuerzo?
0: Qué limpio.
4: Los felicito por esa música tan buena.
0: Hágale,
4: que pasen un feliz día. Dios los bendiga.
0: Amén, que así sea.
5: Cuéntanos un cuento.
0: Ah, ¿que le cuente un cuento? Ah, no, todavía no, eso más tarde. Más tarde viene J a contarles el cuento. Está por acá Diego. Ah, bueno, ya habíamos saludado hace rato también a Diego. ¿Y cuál es su disco, mija? ¿Cuál es su disco? Desde Cartago, mi hermana tristeza. ¿Qué? No lo he puesto. Ah, mi tristeza. Ave María, si está en la programación, eso le suena ahorita más tarde porque Posada ya sonó, mija. Por ahora llega. Estamos hoy en el Día Nacional del Despecho, y esta sí que es bien de despecho. Oiga, pues, cuando un amor se va, ¿qué le decimos? Chao, que le vaya bien.

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0: Y no voy a llorar cuando te vea partir. Eso es mucho despecho, ¿cierto? Eso es mucho despecho.
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0: Bien seleccionaditas las canciones, bien seleccionaditos todos estos temas, familia Candela. Ah, pulmón herido lo cantan ahí en la casa. Ahí está Vivianita Ponte Blandón disfrutando también de nuestra programación. Vivianita Ponte. Disfruta de la programación musical de los Solo Éxitos en este lunes. Día Nacional del Despecho. Está por acá María Piedradita.
2: Hola, Dieguito. Acá reportando sintonía para escuchar Ojalá y te dure el Charrito Negro. Yo también hago parte de la familia Candela.
0: Ojalá y te dure tu nuevo cariño. Ojalá que entienda tu forma de amar. Listo, 11:29. Recuerde que a las 12 del día lo pueden solicitar todos los temas que ustedes quieran escuchar. Los oyentes, pues, o sea, uno solito, un oyente, ¿no?
3: ¡Sí, señor!
0: Un saludito para las niñas de Pasarela y Moda, son fieles oyentes. Ah, ya, por acá me dice el... ¡El Milamores! ¡Saludo para el Milamores! Don Enrique Valencia, el Milamores, le dicen por ahí, no sé por qué. ¡Ay, ay, ay! Un abrazo para don Enrique Valencia y sus chiquillas. Saludo para él, don Enrique Valencia. ¿Dónde andamos, pues? ¿Dónde andamos, don Enrique? El muchacho ahí sintonizado. ¡Señor! Y las niñas de Pasarela y Moda. Pasarela y Moda, ¿es dónde queda, mijo? ¿Dónde queda?
4: ¡Candela!
0: José, ¿dónde andamos, José?
5: Hola, buenos días, José. Familia Candela. Un saludito para John Gis, el gordo lindo, que está de cumpleaños, que el Señor me lo bendiga. Le haré muchas gordo bendiciones. Ella cumpliendo muchos años más. Abrazito, muchas gracias, también hago parte de la familia Candela.
0: Que lo disfrute, pues, Enrique Valencia, que está en el local, ay, ay, ay. ¿De qué duele, duele? ¿Y quién es el que sufre? Sufre el corazón, 11:30 en Candela, Día Nacional del Despecho.
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2: 11 con 44 minutos, familia Candela, 11 en la mañana con 44 minutos. Gran especial hoy, Día Nacional del Despecho, a través de los 95.1 y en www.candelaestereo.com.
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2: Bueno, yo voy entregando mi turno, ya viene DJ para que lo sigan acompañando. Antes de irme, por acá tengo saluditos. Reporte de sintonía de la familia Candela. Liderman está por acá con nosotros, Liderman, hola.
4: Familia Candela, muy buenos días. Qué mal, un domicilio, 2 días del andariego.
2: Listo, mijo, dale pues. En 2 días le llega porque el domicilio todavía no empieza. Saludos a Vicky Jaramillo, full sintonía. En Zaragoza está doña Claudia Jaramillo. Todo el combo a esta hora, doña Claudia. ¿Nos fue de Alcázares para Zaragoza o qué? Saludos para doña Claudia Jaramillo. Para Vicky Jaramillo, full sintonía desde Zaragoza. Están sintonizados ahí de la 95.1. Hasta las 7 de la noche, ese gran especial, familia Candela, gran especial. Día Nacional del Despecho. Para Juancho, dice por acá, Juancho Carrancho, un abrazo para Juancho Carrancho. Desde Barrio El Limonar, en la ciudad de Cartago, un abrazo para todos ellos. Ramón Peláez, bueno, chao Ramón, feliz tarde, hermano, feliz almuerzo. Que coma buenos frijoles. Está por acá, ¿quién? Hola, buenas.
5: Buenos días, Candela. Hoy en el domicilio de
2: Ay, mi vida, pero a las 12. Pierdo a las 12 que no ha llegado el de los domicilios. Dice, ¿qué? ¿Cómo vamos, firma? Saludos del vecino del frente. Aquí hubo Robinson, ¿qué más? La familia Gómez, Robinson. Un abrazo ahí para Robinson. Y ese saludo bien especial a esta hora de la mañana para el sobrino.
6: Ahí vamos a entonar una canción pa' que cantemos.
2: Para Sebastián.
6: Vamos a festejar con emoción.
2: Para que levante, Sebas, que levante.

0: Que lo felicitamos de parte de toda la familia y de parte de la mamá, de parte de mi hermanita Francia Elena Tazamá, para Sebastián, de parte de su abuelita Doña María, de parte de sus tíos Albert, Sandra, Sandrita, de parte de este pechito Diego Armando, de parte de los primos Juan José, Sofía, de parte de todos los primos.
1: Llegamos aquí a compartir.
0: Para Sebastián, de parte de todas las tías, de parte de todas las tías putativas. De parte de toda la familia, para Sebas, mi sobrino, un abrazo cordialísimo, grandototote, mil felicidades.
1: Yo te vine a cantar esta canción.
0: Un feliz cumpleaños también para Edinson Betancourt, de parte de su amada Beatriz, de parte de su hija, de parte de Valeria Betancourt. Un abrazo cordialísimo para Edinson. Edinson. Con D. Edinson, no N, sino con D. Bueno, Valeria, un abrazo para ti, grande totote, también para tu mami.
1: Ay, porque hoy está cumpliendo años.
0: Beatriz y Valeria, que le decían un feliz cumpleaños a Edison ahí en Zaragoza.
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0: Que ya le llegan los regalos. Que ya lo van a llevar a almorzar. Que no se preocupe, Edison. Ay, María, un abrazo para el grandototote ahí en Zaragoza, quien disfruta de nuestra programación musical también. Steven, por acá, feliz cumpleaños para Sofía Rivillas, ahí en el municipio de Toro, que hoy también está de cumpleaños. Mil felicidades para todos ustedes, familia Candela. Los dejo con estos dos éxitos. Mañana en punto de las 6 de la mañana, quien no me diga más, nos escuchamos. Ya viene DJ para que ustedes empiecen a pedir domicilio a partir de las 12 del mediodía. En el Día Nacional del Despecho llegan los Gigantes del Vallenato y No He Podido Ser Feliz. Y Tu Amor No Es Para Mí, don Luisito Muñoz. Feliz día para todos, chao familia.

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2: Familia Candela, te ganan ustedes muy buenas. Soy el que te pone la nota, ya tú sabes. Yo soy de Jota. Y aquí estoy, listo, preparado para este día de despecho, hijo de madre. Hoy nos la vamos a tomar todas, hijo de puchica. Día de despecho. Oyentes de la familia Candela. Ustedes van a programar, oyentes. Póngame cuidado. Ay, DJ, es que yo quiero escuchar una... un despecho, una popular, ¿sí o no? Listo. Variedito, vamos a pedir variedito. Me dijeron, vea qué variedito. Porque hay de despecho, ¿no? Una balada de despecho. Ah, DJ, que yo quiero un vallenato de despecho. Hay muchos vallenatos de despecho. ¿Sí o no? DJ, mire, que yo quiero escuchar por ahí una salsita así que hable de despecho. ¿Sí o no? También, también, por ahí. Por ahí, más o menos, esos son los géneros que estamos manejando el día de hoy. Entonces, para que lo tengan en cuenta y no nos peguemos de un solo género, porque, pues, como le digo, hay muchos, muchas canciones de esos géneros que les hablé que tienen despecho, ¿sí o no? Que hablan de despecho. Vamos a ver, por ejemplo, por acá, a ver qué dice.
3: Muy buenas tardes, hoy en el domicilio quiero escuchar Corazón de Piedra. Muchas gracias, corazón, feliz tarde para todos.
2: Corazón de Piedra, corazón.
4: Piedra, muy buenas tardes.
2: Padre.
4: Yo soy fiel oyente de la familia Candela.
2: Eso me gusta, hermano.
4: Mi domicilio es sonar hoy, Tatuaje del Alma.
2: Eso, por ejemplo.
4: Aquí en San Pacho, les deseo una feliz tarde.
2: Desde San Pachito.
4: Parte de la familia Candela.
2: Desde San Pacho, mi hermano, ¿cómo vamos, compadre? La gente de San Pacho, un abrazo, se le quiere mucho. Tatuaje en el alma, véanlo, ahí está, listo. Vamos a ver qué dice por acá. ¿Qué dice Carmen?
5: Hola, familia Candela, reportando sintonías de llenado hoy. Que escucha el domicilio, disfruto el rato. Yo también hago parte de la familia Candela. Que escucha el domicilio, disfruto el
2: rato. ¿Disfruto el rato de quién? Disfruto el rato. Disfruto el rato. Carmen, ¿me dices, por favor, de quién es? ¿Eres tan amable? Te agradezco. Muy amable, yo le bendigo.
6: Hola, familia Candela.
2: Hola.
6: DJ, hoy quiero escuchar Samba para Olvidar.
2: Samba para Olvidar. Samba para Olvidar.

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2: Ay, madre.
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0: E prepare la lella. La música de Candela, qué buenas canciones. Qué buenas canciones a esta hora, la 95.1, nuestros oyentes.
1: Hola, BJ, hoy quiero escuchar Causa Perdida, bendecida tarde, BJ.
0: Causa Perdida se le tiene. Causa Perdida, María, y se le tiene. Ay, María. Cuéntame una, mamita, cuéntame una.
2: Buenas tardes, familia Candela.
0: Padrito.
2: Antonio de Alcalá. Tema que quiero escuchar, No Te Quiero Perder, del Binomio de Oro.
0: Listo, mijo.
3: Buenas tardes, para solicitar Hola. El tema, Las Botas de Charro, de Vicente. Rosita desde Apia, qué buena programación, muchas gracias.
0: Vamos Rosita, claro, Rosita, con mucho gusto, ay María. Eso es con todo el cariño del mundo. Las Botas del Charro ya viene, ya viene.

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1: Ah, escucho mucho tema, ¿sí o no? Eso es un tema más. Yo temazo.
2: Familia Candela, buenas tardes. Reportando sintonía del Autodepío de San Pedro. Por favor, un domicilio, la Avenida Bendita.
3: Se le tiene la Avenida Bendita, papá. María le tiene, compadre. Y entonces, ¿por qué no me quiere salir la Avenida Bendita?
1: Ay, María.
3: La Avenida. Ah, ya me salió.
1: Ahora sí me salió. Listo. La Avenida Bendita. ¿Qué dice Sofía?
4: Buenas tardes, familia Candela. Hoy deseo escuchar Que te lo crea tu madre.
3: Que lo crea tu madre. Eso, y salsita también. Y bueno, variadito, variadito pues, aplicagadito. Dice por acá.
5: Abajo, Rosita.
6: Muy buenas tardes para su visita. Nadie aceptando. Te adoro. Gracias.
3: Me voy mucho popular.
1: Nadie es eterno. Listo, ya saben, para la próxima, de todo un poquito, de todo, listo, porque me mandaron tres populares de una, tres. Entonces, vallenatico, salsita, sí, una baladita también. Son chéveres, muy bacanas, muy elegantes, y suenan bueno el día de hoy, suena muy bacano. Ah, eso suena prácticamente una belleza, una elegancia, hombre de María.
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déjà

0: ¿Cómo?
1: Me la pidieron por ahí, ahorita va a sonar. Más oyentes de la familia Candela al 316-470-4083. Más oyentes sintonizados con la familia Candela, 316-470-4083. 316-470-4083 en la 95.1.

0: Bueno, vamos con más oyentes variaditos. Eso me gusta, variadito, oiga. Hola.
1: Sí, Jota, buenas
0: tardes. Que te pone la nota,
1: soy
0: ya tú Lely. Sabes.
1: Gotas de lluvia. De Grupo Niche, gracias.
0: Gotas de lluvia. No es el rocío. Lágrimas.
2: Buenas tardes, familia Candela. Marito. Bendiciones para todo.
0: Amén.
2: Hoy mi domicilio es Quiero Ser Feliz de la Chéverísima. Muchas gracias. Que tenga feliz tarde.
0: Lo mismo, compadrito, lo mismo, que tenga una feliz tarde y que sea muy feliz.
3: Hola, buenas tardes, DJ. Por favor, para domicilio, cantándole el amor de Darío Gómez.
0: Gracias. Pero ya me sonó una de Darío Gómez por el momento, no puedo repetir. No puedo repetir más de Darío Gómez por el momento, me queda difícil. Ya me sonó Nadie es Eterno. Nadie es eterno en el mundo. Y teniendo un corazón, suerte y que la...
4: Buenas tardes, familia Candela, por favor, para pedir una canción, Una Noche Más de Gunda Merced, muchas gracias.
0: Bueno, nos fuimos con esto, oiga.

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2: Pase pues que le llegó el domicilio de Candela, hágale pues. A ver qué piden por acá los oyentes de la familia Candela, dice así. Dice así.
3: Buenas tardes, DJ, ¿cómo estás? Hoy mi domicilio es...
2: ¿Cuál?
3: Mal Amor, de Luis Alberto Posada.
2: Mal Amor,
3: dice. Y una salsita.
2: No, una sola.
3: Una salsita que dice Buscándote, no, Pipe y Pimienta.
2: Una sola, amita.
3: Muchas gracias, Dios te bendiga, feliz tarde.
2: Ven, una sola, amita. No, señora, culi cagada eso que es que buscan siendo. No, señora, hoy no. Digan por acá... Así.
4: Candela, muy buenas tardes.
2: Clarica.
4: La canción Dime que me quieres, dime que me amas.
2: Dime que
4: muchas
2: me
4: gracias.
2: Quieres.
4: También hago parte de la familia Candela.
2: Pero nada más dime que me quiere, ¿listo? No le pongo, lo que pasa es que está muy enamorada. Eso es lo que pasa. Erika, yo la entiendo que usted en este momento está entregada del amor. Sí, a ese bonito sentimiento que irradia alegría, que irradia emociones bonitas. Erika, y usted quiera cantar toda la canción, pero no dice así, pero ahí está, ya viene su canción para una mujer enamorada.
5: Hola, Erika. Familia Candela, hoy no, en el Día del Despecho tiene que sonar Ángel Perdido, de Rodolfo Icardi. Yo también hago parte de la familia Candela.
2: Sírvame la otra, compadre.

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0: Bueno, familia Candela, yo me voy. Yo los dejo. Los quiero mucho, eso sí. Pues los dejo en esta hora, porque sigo a las 2 de la tarde para allá. Sigo con música despecho, música sabrosa, música que inspira, que motiva. Así que no se me despeguen, porque sigue el día del despecho en Candela. No continúa toda la tarde, todo el día. Sírvase las copitas, tome la cervecita. Sí.
1: Clara Barrera y John Lucas, ese amor tan lindo.

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Juega el rico, juega el pobre, juega. 2:16 minutos en Candela. ¿Quiénes están por ahí acompañándonos? A ver, ¿quién me va a acompañar a mí hasta las 5 de la tarde? ¿Quién? Que me la cante y me digan, DJ la va a acompañar hasta las 5 de la tarde. Yo los veré y las veré. Bueno, que estén con nosotros, rico que nos acompañen. Rico que se motiven con la familia Candela. Estamos pasándola sabroso, ¿sí o no? Óiganlo.

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0: 3 de la tarde, 8 minutos y seguimos aquí y lloviendo, ¿no? Oiga, ya se nos volvió costumbre, pero bueno. A los oyentes de la familia Candela, gracias por estar en sintonía. A Erika por estar sintonizada con Candela 95.1. Gracias, Erika, por hacer parte de la familia Candela. Aquí estamos con todos los oyentes. Bueno, hay, por aquí me dice un oyente, no me alcanzó a poner la canción. No, es que son muchos oyentes. Créanme que son demasiados oyentes de la familia Candela. Son muchos. Entonces, de pronto en algunas ocasiones no alcanzamos a programárselas a todos. Pero les mando un saludo, un abrazo. ¿Quiénes me van a acompañar hasta las 5? A ver, ¿quiénes? Que levanten la mano, yo los saludo de una vez. De 1, 2, 3, en esta tarde de despecho. Día Nacional del Despecho en Candela. Y mi madre, dígalo pues. ¿Qué?
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0: 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Ya tenemos las 3:23 minutos.
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1: 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Vale, lo debe haber conocido más temprano, ¿sí o no? Aquí estamos con todos los oyentes de la familia Candela que se unen en este Día del Despecho, Día Nacional del Despecho. Me imagino que se están tomando los chorritos. ¿Quiénes están tomando los chorritos para que me regalen una fotico? A ver qué se están tomando. ¿Con quiénes están acompañados a esta hora? Esta tarde

día, ¿será que llueve? ¿Será que no llueve? ¿Que llueve? ¿Que no llueve? Está desajustado el clima, ¿sí o no? No sabe si va a llover, si no. Oiga pues, para las despechadas. ¿Dónde están las chicas despechadas? A ver, que levanten la mano, pues, que la levanten.

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0: 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La música de los 95.1, el eje cafetero en el norte del Valle, Risaralda. Buenos éxitos a esta hora. Siguen los oyentes disfrutando, gozando y pasándola muy, muy bien. Elena, saludo para Elena, que está por aquí con nosotros. Elena disfrutando de nuestra música, de nuestros éxitos. Y por tu maldito amor.
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0: Amor Indio. Ya lo puedes en candela y vertuchi que me queda rico. Ese Amor Indio, ¿sí o no? La música de Candela sigue sonando, ya viene Walter Fox, que les estará acompañando. En este momento ya se va marchando. Hay que bajar el inverso, ¿sí o no? Sin esfuerzo. Los quiero mucho, bonito Candela. Mañana Dios mediante desde las 9 de la mañana. Si Dios no lo permite, estaremos por aquí acompañándoles a todos ustedes con la mejor diversión, con la buena música. Siguen escuchando este día de despecho. Una de la moda del porra del mundo. J, el que te pone la nota es el los quiero mucho. Sí. Caolín Pingüín, bye bye. Hasta la vista.
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2: Totalmente escucho Candela, Candela, Candela, solo éxitos en esta gran tarde del lunes. Una nueva semana iniciamos con el pie derecho, además también con puentes festivos iniciados, ahora mismo con todos los motores.

se va descansando, se empieza relajándose un rato. Hoy, por ejemplo, de fiestita durante todo el día, me imagino el asadito en la casa, me imagino la reunión con los amigos en la casa, con la familia en la casa. Porque ¿quién va a salir con esa lluviecita, eh? ¿Quién va a salir? ¿Quién se atrevió a salir a un paseo o algo que no era lluvia? Que me cuente inmediatamente en el 316-470-4083. Soy Walter Fox y los acompaño en este momento durante esta excelente tarde perfecta. Contamos con todos los clientes de la familia más grande de nuestro país. La familia Candela, Candela, Candela, Candela. Solo éxitos. Los acompaño hasta las 10 de la noche, si Dios lo permite. Y pues hombre, hasta las 7 de la noche estaremos con esa programación continua de Despecho, La Olla. Todo el día, es el Día Nacional del Despecho en Candela. Así que lo estamos viviendo a todo dar, a todo taco, y con buenas canciones de despecho. Por ahí vienen Luis Alberto Posada, Luis Intermuñuelo, Diablito, Orlando, con Pereira, Daniela Romo. Y hay muchos artistas que hablan precisamente en esas canciones con su letra de despecho. Esas canciones que de alguna u otra forma le hicieron algo de daño en su corazón y decidieron plasmarlo en sus letras, en sus melodías, en sus canciones. Y pues a través de esas canciones nosotros, digamos que nos permiten poder dedicar eso que sentimos a través de la música. Y eso es lo que se trata, ¿sí o no? ¿A quién no le han hecho daño en el corazón, eh? Yo creo que a la mayoría. Ojalá que no, que a los que todavía no le han hecho daño, ojalá nunca se lo hagan, porque es que eso es duro, eso es verdad. Entonces, siempre hay una vainita ahí, con un despecho que tenemos clavado entre el pecho y la espalda completamente. Entonces ahí está la oportunidad, la posibilidad de disfrutar de esas canciones. Canciones ideales como esta. La voz de Luisito Muñoz se llama Llora su dolor. Está temiendo completamente, está pena y brindamos todo, ¿eh?

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Llega también el robo, pero que la gente se llama mentira, saludos a cada uno de ustedes, espero que se

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1: Llueve, llueve, cae agüita y seguimos disfrutando de la música deliciosa, música de despecho precisamente en esta excelente tarde. 5:44 minutos, la voz de Elenita Vargas llega a continuación, la Ronca de Oro, No Te Pido Más en Candela.

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1: Avanzamos en esta hora de la tarde a través de los 95.1 de Candela, Candela, solo éxito. Walter Fox está con ustedes. Llega una de las artistas, de esos artistas clásicos, de esos artistas que, con los que aprendimos a beber, a cantar y a seguir disfrutando de esas buenas canciones de despecho. La voz de Frank Tony se llama Amor Infalible en Candela, solo éxitos.

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0: Oye, no la dejes ir, para que no tengas que dedicarle una canción como esta. Paz.
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3: Saludos a la gente bonita que nos sigue acompañando en esta hora de la tarde-noche. 6:22 minutos, familia. Eric está por ahí, Alberto, Emilio también está por ahí, Jaime. Saluditos a Helen, saludos a la gente de Express Pizza. A Maribel está también por ahí. A Andrea López, saluditos a Andrea López que nos acompaña también en esta hora de la tarde. Muy bien, música perfecta para despechados, de despechados para despechados. Niégalo todo, se llama esta canción, la voz de Julio Jaramillo en Candela.

0: Es la voz de Miriam Hernández, Herida se llama esta canción, una canción que muchas, más que todas las mujeres, han dedicado con ese corazón herido, con ese corazón roto, con ese corazón que hay, Dios mío. Dicen, ¿será que se puede sanar o no?
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0: Saluditos a la gente bonita que nos sigue acompañando. Erika está por ahí también, Álvaro, Emilio, ya los había saludado, sí. Adri también está por ahí, hola Adri, ¿cómo más? ¿Cómo estás? Saluditos pues.
1: Cerveza y licor.
0: Aquí está Guaro Remix, la voz de Pipe Bueno, Karim León, Jesse Uribe, Jason Jiménez, Alzate, Darío Gómez, Johnny Rivera, Jonares Castaño, Luis Alfonso, Charrito Negro, Navarrete, muchos artistas están aquí ya presentes con Guaro a esta hora de la tarde, 6:34 en Colombia.

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1: Muy bien, felicitaciones para tu querido hijo que hoy se encuentra de onomástico, celebra un año más de vida y la vida hay que celebrarla sonriendo porque la vida es para sonreír, para celebrarla, para ser felices, para disfrutarla al máximo y más en compañía de la mamita, del papito, de la familia, de los amigos. Pero de los buenos amigos, ¿no? Esos amigos que lo llevan al lago y lo dejan por allá tirado. No, esos amigos no. No, eso no. Hay que saber escoger los amigos también. 6:43 minutos, familia Candela. La voz de Omar Geles. Lo más difícil se llama esta canción. Buena música vallenata porque estamos de lunes de Despecho Nacional en Candela.

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4: 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Son las 6:52 minutos.
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